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0: este herido corazón, ¿eh? Por culpa de mi mala suerte, dice. Maldita canción. Era muy importante, 7:34 PM. Por supuesto, la programación ganadora. ¿Qué estrella tienes para ti? Siempre estrella, la más fuerte.
1: ¿Qué te pasa, niña?
0: 102.7.
1: Me gusta, niña. A mí me gusta.

0: linda canción, ¿no? Una recompensa. Me esperé de la vida. Espérate que sí, ¿eh? Recuerda que el día sábado a partir de las...
1: ¡Aplausos!
0: A partir de la mañana tenemos el programa especial por el Día de la Madre.

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¿qué tal, chicas, muchachos? Llegamos y estamos aquí en la cabina número uno. Espero que esté pasando súper bonito el día de hoy, miércoles, día corazoncito de la semana, miércoles 6, ¿eh?

0: pero acá la gente sigue reportando la sintonía en diferentes puntos de la ciudad. Buenas noches, mi gente de Radio Estrella, dice el bebecito reportándose. Hola, bebecito, ¿dónde está el bebecito?
1: Me muero.
0: El bebecito, ahí está la Rica FM, lo máximo. Saludos.

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0: a ver, ¿quién más me estaba escribiendo por acá? Mi gran amiga.
1: ¿No?
0: Milagrito Silva Acevedo, en Liberación Social, escuchando Radio Estrella, la más fuerte. Dice, gracias, Mili, un abrazo enorme. Vamos con la primera canción. Ya vamos con la canción de Chabelita, el mix. ¿Cómo se llama? Amor Sincero, de Amor Rebelde.

Arellano ganó la hora. Aquí nomás entonces los Estrella Pedidos. Y ya regresamos para presentar La Noche Es Tuya. Y por supuesto también inscribir a mamá. Ya. Tienes que llamarme. A ver.

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vecino que impone la cumbia en el Perú. La única tropical. Niña de mi corazón. ¿Dónde estará esa niña de mi corazón? ¿Qué estará haciendo? ¿En qué brazos andará? Estamos empezando ya la segunda hora de la noche. Estoy aquí en Estrella. Solamente a partir de la medianoche voy a presentar la serenata también para toda la gente que está cumpliendo un añito más de vida, de repente el día de hoy, por ahí celebrando el...

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estás cumpliendo años o tienes una celebración especial al toque, pásame el dato, ¿ya? Para celebrarlo juntos, para enviarte los saludos y complacer con alguna canción de que quieras bailar en esta bonita noche.

sea el gran homenaje al Día de la Madre, será el día sábado, 10 de la mañana. Con la misma frecuencia, en el mismo dial. Ya viene también la serenata estrella. Envíame tu audio, tu

0: salud, salud.
1: Miércoles. Escucha y recibe.

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0: 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Cumbia con sentimiento y amor para toda la gente que, bueno, el día de hoy está con su enamorada.
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2: Feliz cumpleaños, Adriana, con mucho cariño.

todo, cintura y cadera, así es.

0: Gracias, mi gente linda, desde la capital de Lima, familia Villegas Rodríguez. Quecho, ¿qué nos dice por acá, Quecho? Buenos días, Taita. Saludo, dice, con mucho cariño para Javiercito Rodríguez, de parte de Quecho. Y también un saludo para mi fiel compañera Edgar Valverde.
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0: Iván Catalano, y saludo para su esposa, la señora Hilda, en La Esperanza. Vamos, continuando.

Déjese de estar pensando en el mañanero. Roberto Marquina, ¿qué nos dice? Hola, Gavilla, buenos días. Saluda en Campiña de Moche para la familia Marquina Escobal. Gracias a la Campiña de Moche. Roberto Marquina. Vamos, señora Rosita, a levantarse, a levantarse. Déjese de estar pensando en el...

0: Trujillo, sus distritos, sus urbanizaciones, asentamientos humanos, pueblos jóvenes. El Chato Ider y su corazoncito, su caja bambina. Ya vea, dale el tactac a la pantalla también, pues oye. Ya que te vacila, no, el tacto de bacán. Me saluda con mi caja bambina y no le das el tactac a la pantalla. La vida. Como siempre hemos dicho, este programa es divertido, este programa es ameno. Levántate con el Taita. A través de los 102.7, somos Estrella la más fuerte. Estamos en la semana de mamá, regalando a manos llenas a partir de las 7 de la mañana. A partir de las 7 de la mañana, ahí está nuestro amigo José Carlos, nuestro colega. Desde ese momento arranca los regalos en los diferentes programas. Percy Rosa, ¿qué nos dice? Hola, Naita. Saludos en Laredo para Percy. Para Percil.
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0: Percil Rosasi y su gente.
1: Percy entre la gente. Están
0: los... A partir de las 7 de la mañana, no te me pierdas, ¿ah? Los regalos a manos llenas, porque estamos en Semana de Mamá.
1: Quisiera.
0: Semana de Mamá. 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Yo escucho Estrella, la más fuerte. Saludos para la gente linda de Calzado Maritere. Saludos para el Calzado Maritere, que están rayando con el calzado para mamá. Aprovecho, don Enrique Flores. ¿Cuándo será ese caldo, ese sancochado?
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0: Pero que no escuchen los trabajadores. Porque también van a querer. Ellos también van a querer. Ya que son espesos también. Oye, ustedes tienen su sueldo, pues.
1: 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Se me está yendo.
0: ¡Salud, la señora Rosita! Oye, y por ahí. La bombona, el Taita no me dice agua marina. ¿Por qué será que me dice así? ¿Por qué será que la bombona me dice agua marina?
2: ¡Sí!
0: Y bueno, como me dice agua marina, pongo acá una canción. Estamos en la cumbia del folclor. Estamos en la cumbia del folclor. Juan Coyento nos dice salud para la Edgar Valverde. La Edgar Valverde. De hecho, famosa la Edgar, ¿no?

0: Estación 5 de la mañana, 25 minutos. El Taita contigo hasta las 6. ¿O te molestas?
1: Y que baile la gente de Arequipa, Moquegua.
0: Hoy día, jueves de patasquita, la señora Rosita ya es tradicional. Los días jueves de patasquita y de levanta muerto. Oye, y se ha hecho famosa la señora Rosita. Los días jueves, los viejitos. No, los viejitos.
2: Oye, señora Rosita, sírvame un levanta muerto, por favor, ha dicho el Taita. Que aquí se levanta el muertito.
0: Y la señora Rosita, con su carisma que tiene, ya ven, déjense de estar por ahí tomando cosas que no deben. Aquí está el levanta muerto. ¡Ja!

con todas sus verduras, que los viejitos salen medio calentones. ¿Ustedes creen que por qué el Huaquito, don Leonides Vega, quién lo conoce al Huaquito, de la unidad 33 mototaxi de empresa Porvenir Express? Él siempre los jueves está tempranito ahí esperándole a la señora Rosita.

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0: Rosita tiene lo suyo.
1: Y me voy.
0: Me dice Taita, mientras tú en la bicicleta, pues ahí esa bicicleta ya no jala, vienen y lo llevan en camioneta. ¿Se dan cuenta? ¿Y sabes qué le dije yo? El que tira, el que no tira, mira. ¿Ah? Que tira, tira, que no tira, mira, pues, caballero. Por acá me escribe. Oye, los muchachos, ¿cómo les gusta la chacota? Me escribe por acá, Taita, que te cambiaron por no tener brevete. Visto. 5:37. Saludos también para Roger. Roger Andovelli, Gavidia Aquino. Está escuchando la radio hasta ahora. Justo el día de ayer me estaba acordando y él hoy día me adelanta, me escribe, ¿no? Por acá otro me escribe, no les gusta la chacota, todo. Por acá me escribe, me dice, oye, él lo llevaba en bus a cosechar a la empresa. Oye, pero ya no sean malos, pero no me maltraten. No me maltraten, por favor. 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
2: ¡Ay, la vida!
0: Otro por acá, Johnny Torres, también le gusta la chacota. Taita me dice, de repente no tiene buena palanca. Saludos, Lidia, los Solórzano. Ya no sea malcriado, pues soy. Linda, diferentes partes del Perú y el mundo entero. Están a través de nuestra cuenta de TikTok, a través de los 102.

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un ratito, ya. Mire, por acá, ¿sabes qué me dice otro que sale por acá también? Está maltratándome estos muchachos. Acá me dice, oye, Taita, de repente te dicen carro automático, porque solo pisas y no tienes palanca.

casa la familia Ramírez en Alto Trujillo. 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El domingo es el cumpleaños de Johnny Torres. Gracias, mi gente linda en Huamachuco. Gracias, Huamachuco. Gracias, Quirubilca. Gracias, Santiago de Chuco. Mi gente linda.

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0: Hoy día.

0: Ya hay problema con el come cancha. Problema con el comeñuña, de repente necesitas una plancha, de repente necesitas un puente fijo para sonreírle a tu enamorada, o quizás de repente tu amigo, en vez que estás emborrachándote día tras día, y esa dentadura, pues hermano, hasta para comer la pataja, para comer ese mondonguito, comienza a chuparlo, parece dulce de perita. Uno de esos es este más tacaño, ha salido Rafael Castro. Por más que le digo, oye, ándate, el defensor de los chimuelos prefiere ponerse mascarilla.
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0: Saluda al gordito Kevin, Kevin Paredes.

El gordito Kevin me dice, taita, yo siempre paro gordito, porque siempre de vez en cuando me como mi cabeza de coche, ¿no? A él lo conoce por allá por la María Julia. A Kevin le conoce como la lucha. ¿Por qué le dirán la lucha? Y a su tío, le dicen el ruso. Carloncho Paredes, el rey de las bendiciones.

era Aquino, Roger Gaviria Aquino. Me dice, Taita, yo también quiero, yo quiero aprobar ese levantamuerto. Oye, imagínense que ni el Taita hace eso. Ay, y mi hijo que tiene, que está chivolo, todavía me dice, quiero un levantamuerto.

0: señora Rosita sobre nuestra rica patasquita, ¿ya? Esa rica patasquita. Muchas gracias, gracias, gracias, Trujillo. Viene el juvenil. Hoy día, jueves, viene Henry Guevara. Van a seguir premiando a las mamis. A mano llena y llega Henry Guevara. En cualquier momento está Henry Guevara y aquí en la radio. Hoy le tocó descanso a José Carlos. Gracias, le dice Lili Gabriel Taita. Hasta mañana, 4:00 de la madrugada.
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¿Y de qué manera te olvido? ¿De qué manera te olvido? Ahora muy importante, 6 de la mañana con 24 minutos. 6 con 24. Claro que sí, ¿eh? Una bonita programación, por supuesto, por el Día de Mamá. Recuerda que ese sábado, ya cuánto, a ver, estamos jueves. Pasado mañana estaremos con un programa especial por el Día de la Madre, a partir de las 10 de la mañana con todos los locutores de la radio, ¿eh? Comienzo ya es hora a regalar, atención, la canasta estrella. Tenemos una canasta repletita por el Día de Mamá para poder regalar a las mamis el día de hoy. 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El día de hoy sorteamos una canasta estrella, pues. A esta hora presentándote los clásicos estrella. Prepara también que puedes dejar tus saluditos. Y vamos, que no se te haga tarde, ¿eh? Que no se te haga tarde. La hora muy importante, 6 de la mañana con 25 minutos. 6 con 25. Que no te gane la hora. Es importantísimo la puntualidad, ¿eh? Vamos, que no le gane la hora a los escolares también. Tiene que entrar de cole. Se acaba la semana, ¿eh? Siempre con la bendición de Papá Dios y la Virgencita de la Puerta, ¿eh?

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invitación de Alcia Acosta, ¿verdad? Claro que sí. Muy bien, ¿eh? Es turno para la oración del día de hoy, de la mañana. La oración de la mañana, jueves 7 de mayo. Claro que sí. Entonces vamos a orar conmigo, ¿ya? Claro que sí, vamos ya. Disposición para orar. Para iniciar ese bonito jueves con la bendición de Papá Dios, ¿ah? Repite después de mí. Amado Dios, en cada instante de mi vida quiero reconocerte. En los momentos de prueba encuentro en ti mi refugio. En los días de alegría elevo mi gratitud. Cuando todo parece incierto, tu presencia me da paz y fortaleza. Y cuando el camino se ilumina, mi corazón se llena de alabanzas hacia ti. Por eso te pido que nunca te alejes de mi lado, que seas mi guía constante y mi apoyo seguro. Permíteme caminar siempre bajo tu manto y confiar plenamente en tu voluntad. Que cada paso de mi vida esté sostenido por tu gracia infinita, en el nombre del Padre, del Hijo y del Espíritu Santo. Amén, amén y amén. Que así sea, ¿ah? Para iniciar el día de hoy con la bendición de Papá Dios siempre, ¿eh? Luego para Johnny Torres, a todo volumen de la radio también. Gracias por la sintonía total siempre. Somos la radio oficial de mamá. Somos Estrella, la más fuerte, que no te gane la hora. 6:39.

0: dice, ¿qué dice?
1: El sufrimiento cruel.
0: Quédate a la hora, 6 de la mañana con 55 minutos. 6:55. Atención a la hora. Y es importante, atención, para iniciar el día siempre tener un pensamiento positivo, ¿sí o no? Un pensamiento que todo ese bonito día va a ir súper bien con la bendición de Papito Dios, ¿sabes? Y por eso siempre hay consejitos para poder iniciar el día, ¿no? Que el alma esté libre, que el alma esté, que esté sana, ¿no? Y es consejitos al toque nada más, ¿ah? Uno, a ver, primer consejito, pasa más tiempo contigo, es importantísimo. Dos, no alimentes tus miedos. Tres, sé conocido por amar.

productivas para nuestro día y para nuestro crecimiento personal y profesional y académico también, los que están estudiando, ¿ah? Saludos para la gente que ahora está dejando a los escolares, ya, a la mami, el colegio, para los universitarios también que están en rumbo ya a estudiar, para los amigos del volante, los microtaxis, combis, mototaxis, colectivos que están a todo volumen. La hora muy importante, 6 de la mañana con 56 minutos, 6 con 56.

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Y corazón de poeta, que tenga ese corazón de poeta. Se lo apretó la mami. Que suelen ya. Despierta, ¿verdad? De muy tempranito para toda la gente de los mercados. Se escuchan a todo volumen. Gracias por esa sintonía siempre total, siempre con estrella. Y es momento del horóscopo. Atención, atención, atención. Saqué ya mi bola de cristal para poder leer el horóscopo junto a mis cartas del tarot. Ahora sí, ahora sí. Entramos en trance. Atención, Aries. Las cosas hay que decirlas en el momento justo y sin lastimar a nadie. Piensa en lo mejor para ti, Aries. Atención, Cáncer. Muchas dudas y temores es natural, pero demuestra que estás preparado para asumir nuevos retos. Turno para Libra. Intenta relajarte y mantén una actitud positiva.

Atención Capricornio, es hora de cambiar y ver lo mejor para ti o tu familia. Valora lo que tienes, lo puedes perder. Capricornio, atención con eso, Capricornio. Ahora muy importante, ¿eh? 7 de la mañana con 20 minutos, 7 con 20. Próximo bloquecito, seguimos con más del horóscopo. Ánimo, ánimo, que no se te haga tarde, somos Estrella la más fuerte.

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Oye, qué bacán esa canción, ¿ah? La gran Yuri, por supuesto, presente también en esta edición jueves antesala al fin de semana de los clásicos estrella. Seguimos con el horóscopo. A ver, listo. A ver, tiramos las cartas. El horóscopo es momento para Tauro. Tauro, empiezas una nueva etapa de tu vida que será de provecho para ti. Confía en tu intuición este jueves. Atención, Leo. Leo, vas por buen camino, ¿ah? Debes superar esos obstáculos con tu capacidad. Llega a lo que esperabas. De momento para Escorpio. ¿Qué nos dice para Escorpio? Bueno, los copos. Es momento de cumplir los retos pendientes. No sientas temor. Saldrás adelante con tu talento. Atención, Acuario. Te estás angustiando y eso afectará tu salud. Cálmate, Acuario. Y pide ayuda si es necesario. Relájate. No te estreses, Acuario. Mejor escucha Radio Estrella. Regreso con el último bloquecito del horóscopo. Claro que sí, somos Radio Estrella, la más fuerte, 102.7. Saludos para toda la gente de Sora que se comunica conmigo, ¿eh? Y envío los saludos en el próximo bloquecito.

Hoy, amor, debemos comenzar, dice, ¿no? Es importante perdonar también, ¿ah? Para que el corazón esté tranquilo. Listo, vamos con el último bloquecito ya del horóscopo. Atención, Géminis. Siempre es bueno rescatar lo positivo de todo lo que nos pasa. Deja de lamentarte y avanza. Turno para Virgo, te invade la nostalgia por algunas situaciones que te impactaron. Haz un balance y decide. Momento para Sagitario. Hay un ambiente de tensión que te puede perjudicar. Analiza con calma y evita discusiones. Y para finalizar, pero no menos importante, Piscis. Verás que las cosas se presentan a tu favor. Evita a gente que tiene malas intenciones. Eso fue el horóscopo estrella. Yo regreso con más. Regreso con las pepitas del deporte. Claro que sí, a todos los amantes del fútbol, el deporte, el vóley, todos los deportes, por supuesto. Siempre son gratificantes para la salud, ¿no? Para el cuerpo. El deporte es importante. El deporte es vida. Somos Radio Estrella, la radio oficial.

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1: Las pepitas del deporte. Ajá. Y por supuesto tenemos bien enlace con nuestro corresponsal. Ahí está.

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1: Muy buenos días, gente. Ahora aquí con las pepitas del deporte. ¿Qué tenemos para hoy? Anoche Cusco empató 1-1 con Estudiantes de La Plata, un partido que mereció ganarlo, Cusco, hermana, mereció ganarlo por lo que hizo en el campo. Colito hizo a los 37 minutos y Thiago Palacio le empató a los 58. ¿Qué más? Alianza Atlético de Sullana en el Callao perdió 2-0 ante América de Cali. Una semana horrorosa para los equipos peruanos a nivel internacional. El día de hoy la U enfrenta a Coquimbo, atención, por la Copa Libertadores a las 7 de la noche. Universitario de Deportes ya está en Chile para enfrentar pues esta noche a Coquimbo. Vamos rapidito con resultados de la Copa Perú, los principales partidos. Atención, Bellavista le ganó al Celtic 11-0, mi hermano, en Salaberry. ¿Qué tal goleada? Sport River también goleó 5-1 Atlético Las Lomas. Olaya también iba ganando, hermano, como 6-0, pero al final Coxsur salió del campo porque por menos, por jugadores que tenían menos en el campo, con 7 jugadores no podían jugar. Y José Olaya se impuso 6-0. Otro partido importante, atención. Ya salieron 4-2 a los Sauces. 22 de febrero 7-2 Aurora Díaz. Y cerramos, Carfén le ganó al campeón trujillano 1-0. Estos son los principales de la Copa Perú aquí en La Libertad, mi hermano. Me tengo que ir hasta el día de mañana. Siempre aquí por tu mejor radio, tu radio estrella, la más fuerte. ¡Hasta mañana! ¡Chao, chao!
0: ¡Hasta mañana! ¡Chao, chao! ¡Qué buena las pepitas del deporte! ¿Eh? ¡Hola! ¡Interesante! ¡Hola!

0: Adiós, señor.
1: Adiós.
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días para quienes recién se conectan a la programación ganadera de Radio Estrella. Sigo regalando la canasta estrella. A las 9 doy el ganador, la ganadora. Saludos a la nueve, la ganadora. Por acá me dicen saluditos. A ver, para la familia Torres en la avenida González Prada, cuadra 7 en Santa María. A todo volumen de la radio, gracias. Para Johnny Torres también. Full sintonía, siempre de estrella la más fuerte. Iniciamos esa nueva hora de programa. Ese jueves, antesala al fin de semana, 7 de mayo.

0: conmigo, señoras y señores.
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Corazón, a partir de las 10 de la mañana, irán a José Carlos Cabanillas, ¿eh? El chico vacilón. Claro que sí. Era muy importante, 9 de la mañana con 8 minutos. Iniciamos una nueva hora de programa. Recuerda que ese sábado, a partir de las 10 de la mañana, tenemos un programa especial por el día de mamá. Atención, que comienzo ya a regalar esta hora el calzado, calzado para dama. Se llevó el bloque anterior la ganancia estrella Victoria Rodríguez Castañeda desde el Alto Trujillo. Victoria Rodríguez Castañeda, ganadora de la canasta.

la gente chévere de dónde? Del Porvenir, bueno, ahí. Hola para Marixa, para Giovanita, que están a todo volumen. Gracias también, María. Lo máximo en el mercado Porvenir, ¿ah? Chévere, gracias por la sintonía. Siempre Estrella, la más fuerte, la radio oficial de mamá.

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aquí me dicen saludos para los conductores de Huanchaco, de los micros de Huanchaco, para Sergio, para Pitín, para Grafito, Alan, Agüita y el más mujeriego dice que no perdona nada. Bueno, Iván de la Unidad 22, de parte de su gran amigo Panetón el Dulce. Buena, Panetón. ¿Qué será Panetón, ah? ¿Eh? Es un bromato. A Máximo, siempre con estrella. Sigo anotando por aquí, con el calzado, ¿ah? ¿Eh? Minutos antes de las 10.

siente una pena el corazón. Ahí va con la ganadora, Cintia Rodríguez Castañeda desde Manuel Arevalo, se lleva su calzado. Creo que sí. 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
1: 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Estrella Pedidos ya. Buenos días. Buenos días, buenos días. Llegamos ya a la radio. Buenos días. Ya estamos aquí en la cabina. Te doy la bienvenida. Te doy los buenos días. Te saludo a esta hora de la mañana. Hoy día jueves, antes sale el fin de semana. Ya estamos 7 de mayo. Un abrazo para la gente que el día de hoy celebra cosas muy importantes. Buenos días. Comenzaron desde ya las celebraciones por el Día de la Madre. Comenzaron ya los colegios con las actuaciones, con la participación de los chicos. Así que nuestra mami van a disfrutar, van a pasarla súper bien. Y cada uno de los centros educativos que han preparado un homenaje bonito para nuestra reina de los. Bueno, nosotros aquí estamos en cabina para de esta manera poder ya iniciar los Estrella Pedidos al Instante. Me envía su pedido musical y yo te complazco al toque. Vamos con el primer audio. Hola, buenos días.
2: Franco, buenos días. Mi Estrella Pedido es Hay un hoyo en la orilla del mar. Yo escucho Radio Estrella, la más fuerte. Saludos, mis Pinky, saludos.
1: Chévere, gracias.
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1: A ver, vamos por aquí con... Gracias, por aquí con la canción. ¿Dónde está? Aquí está.

Juan Sacara, buenos días. Mi pedido es amor querido de voz de oro. Yo escucho la crema fuerte.

buenos días, Radio Estrella. Mi estrella pedido es Compay Quinto, Compay Gato. En Pesquera escuchamos Radio Estrella, la más fuerte. Saludito para todos los amigos de Calzados Jennifer, que estamos full, full, full, haciendo zapatos para dama para el Día de la Madre. ¡Estrella!

0: ¿Qué tal? Muy buenos días, yo escucho Radio Estrella, lo más fuerte. Mi pedo musical es de Grupo 5, Ya me alejé del amor. Saludos para toda la gente de Nueva California y de Presa Santa Catalina. Siempre escuchamos la mejor radio. Estrella, estrella, estrella, estrella.
1: Esta noche de brujas, Grupo 5.

0: amor. Ya fue, el amor ya fue. Señora, buenos días. Las 10 de la mañana con 27 minutos. El día de hoy, mucha gente está en las actuaciones. El día de hoy, mucha gente está participando de actuaciones. Tanto de la inicial, primaria, secundaria. Bueno, y nuestra compañera Lili Franco es madre. Y ella en estos días celebra. Entonces, hay que darle su permiso, ¿no? Hemos hablado con nuestro jefe y se lo merece. Hay que darle su permiso. Hay que darle su cambio. Su permiso no. Sino su cambio a Lili. Se va a la tarde, Lili. Hoy día está a partir de las 5 de la tarde. Ya está conversado con nuestro jefe. Entonces, José Carlitos pasa a las 9 de la mañana. Henry Guevara baja a las 6 de la mañana. Y todo continúa normal, ¿verdad? Así es la programación del día de hoy. Está bonita, está. Siempre es bueno cambiar. Siempre es bueno darse su aire, su respiro. La monotonía a veces cansa, a veces se aburre. Entonces hay que darle su respiro. Lili Franco el día de hoy a partir de las 5 de la tarde. Antes Arturito Chávez, el gran Arturito, el popular chamo. O también lo podemos decir colocho. Arturito Chávez. Son las 10 de la mañana con 28 minutos. Él viene a partir de la 1 de la tarde. Mientras tanto, seguimos con más Estrella Pedidos. ¿Quién está por aquí? Hola, buenos días.
1: Amigo, buenos días.
0: ¿Qué tal?
1: Mi Estrella Pedido para hoy es del cantinero de Piura Piura, de Armonía 10, y siempre escuchando Radio Estrella, la más fuerte.

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0: Hola, buenos días. A ver, mi estrella pedido es Evidencias con los claveles de la cumbia.
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Hola, amiga Lili Franco, buenos días. Mi estrella pedido musical es Lágrima por Lágrima de Armonía 10. Escucho Radio Estrella, la más fuerte, no hay más. Saludo para la empresa Arcoíris y la unidad 6-2, de parte de Ivancito Luján y para el amigo Jonathan, el cobrador más estrella. Gracias. 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

0: 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Son las 10 de la mañana, 49 minutos. ¡Qué rica mañana! Extraordinaria mañana. Estamos jueves antes del fin de semana. Unos días nada más de celebrar el Día de la Madre. Y este sábado tendremos un programa especial. Todos los chicos de la radio con muchos regalos. Tendremos muchos premios. ¿Cuándo será el día sábado? A partir de las 10 de la mañana en el ranking. Aquí estaremos todos los chicos de la radio. Para de esta manera poder presentar el ranking. Y a la vez también un homenaje para ti, mamita. Porque te lo mereces. 10 de la mañana, 49 minutos. ¿Quién está por aquí? Hola, hola, buena, buena.
1: ¿Dónde? Ventú, del Grupo América. Yo escucho estrella la más fuerte.
0: Ventú.

Amigo José Carlos Cabanillas, buenos días. Soy Fabián. ¿Podrías ponerme un temita, porfa? Vuelve a mi lado de corazón serrano y con armonía 10. Y yo escucho Radio Estrella, la más fuerte, la única y la mejor. No hay más. Saludos, saludos.

0: Buenos días, Radio Estrella, la más fuerte. Mi nombre es Antonio, quisiera pedir una canción. Betania y Rosado, la chica de la minifalda. Quisiera mandar saludos para mis tres hijos, Dayana, Sarita y Diego. Muchas gracias. Radio Estrella, la más fuerte.
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0: lo sepa. 11 de la mañana con 14 minutos. Buenos días. Arrancamos ya una nueva hora de programa y a esa hora comenzamos con las inscripciones. Recuerda que el día sábado estamos regalando una Smart TV de 32 pulgadas. Regalamos un premio de 300 nuevos soles. Dinero en efectivo. Y por supuesto estaremos regalando también los artefactos, los bidones de aceite, las gigantes canastas estrellas. Y por supuesto, muchos, pero muchos premios más el día sábado. Así estamos a un par de días nada más. Y ya te puedes inscribir, 9, 27, 25, 31, 35. Inscribe a la tía, a la hermana, a la mamá. Inscribe a la vecina, a quien quieras, ¿ya? 9, 27, 25, 31, 35. Comenzamos con las inscripciones por el día de mamá. Inscribe a la abuelita también, si quieres, ¿ya? 11 de la mañana, 15 minutos, el día sábado regalamos.
1: Y ahora, vamos a bailar.
0: 11 de la mañana con 15 minutos. Seguimos compartiendo lo mejor de esta mañana con nuestra mami, nuestra reina del hogar, nuestras mamitas que están moviendo la cintura. ¡Ay, ay, ay!

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Autos Electrodomésticos. Estamos en la semana de mamá. Mamá gana con Estrella, la más fuerte. Se lo merece, nuestra mami se merece lo mejor. Nuestras mamis se merecen su regalo. Nuestras mamis se merecen todo nuestro cariño. Nuestras mamis. 11 de la mañana con 47 minutos a la hora. 11:47. Está de repente cocinando, mi amor. Cocina bien, cocina rico, cocine como tiene que ser, para que la familia esté contenta, feliz, diga, ¡ay, ñau! Lo máximo, mi viejita. Y atención, viejita, porque a partir de las 12 del mediodía regalamos un combo de artefactos electrodomésticos y entregamos una plancha y una olla arrocera. Hoy día, al mediodía, regalamos. Somos la radio que regala todos los días del año.

Besito en la boquita. 11:54, ponemos punto final a esa hora del programa. A partir de la 1 se viene el gran Arturito Chávez, el locutor más humilde del Perú. En los siguientes minutos regalamos artefactos electrodomésticos. Inscribimos también a nuestra mami. Somos Estrella, tu radio. 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

Así voy a cantar. Tú no me has valorado. 12 con 12 la hora. Empate, empate. 12 y 12, empate en la hora. Mueve cadera, mueve cintura. Mueve, mueve. La marca siempre será la marca. Estrella, 24 años. Este 25, ¿ah? 25 añitos, se vienen los 25 de Estrella, qué barra. ¿Cómo pasar el tiempo? Estrella tiene casi mi edad. Solito está. Mi edad casi tiene Estrella. Mi edad. 25 añitos. 25 añitos. Vamos ya con llamaditas. Vamos a regalar a esa hora de la mañana. Vamos a regalar a esa hora del mediodía. Atención, mami, porque nos tiene que llamar. Nuestra mami juega, nuestra mami gana, ¿ya? 927-25-31-35. Nuestra mami juega, nuestra mami gana a esta hora de la mañana. A ver, vamos con llamaditas. 927-25-31.

0: Listo, ya conectamos la línea. Ahora sí contestamos. Hola, buenos días, buenas tardes, buenos mediodías. ¿Cómo te llamas? ¿Aló? Hola, ¿estás por ahí o no? Contéstame. Dime aló. Porque no hablas. Ya, chao, no quiere hablar. Otra llamada. A ver, aló.
1: Buenos días.
0: ¿Qué tal? ¿Cómo te llamas?
1: Mi nombre es Gladys Mantilla Andrade, de Huanchaco.
0: ¿De dónde me sé? Ah, de Huanchaco. ¿Qué tal, mamita? ¿Qué preparativo para este domingo?
1: Uy, esperando que mis hijos vengan, ojalá visitarme.
0: De todas maneras, van a llegar, ¿ah? ¿Eh? De todas maneras, tienen que llegar. Tienen que llegar. Aquí, tus hijos de Radio Estrella, vamos a estar acompañándote con un programón desde el día sábado. ¿Ya, mi amor?
1: Ya, muchas
0: listo.
1: Gracias.
0: ¿Nombre y apellidos nuevamente?
1: Mi nombre es Gladys Mantilla Andrade.
0: Gladys Mantilla Andrade. Por aquí te anoto para el combo de artefactos y también para el sorteo del día sábado, ¿ya?
1: Muchas gracias.
0: Mucha suerte, Gladys. Hola. Aló, ¿cómo te llamas?
2: Aló.
0: ¿Tu nombre cuál es?
2: Buenos días, habla con Flor de María.
0: Flor de María, ¿dónde me estás hablando, Flor de María?
2: Del Rico por Venir.
0: Rico por Venir. ¿Tus apellidos, por favor, Flor de María?
2: ¿Cómo?
0: ¿Tus apellidos cuáles son?
2: Isla Zabaleta.
0: Isla Zabaleta. Más o menos, ¿tu dirección por dónde es? El

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1: Buenas tardes, Ray Estrella. La más fuerte, mi nombre es Antonio. Quisiera hacer un tecno de Verano Mágico y quisiera mandar saludos a toda la gente del volante, dejarle esperanza.

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Buenas tardes, Radio Estrella. Un saludo para la gente de Aplicaciones Automotrices de Capitalio, para Santi Esteban, para Johnny Zurita, para Galarreta, para Miguel Zurita, para Ríos y para la mascota, el toro mostacero. Radio Estrella, la más fuerte. Temita que quiero que lo pongas. ¿Por qué? ¿Por qué de agua marina?

0: Unidos.
1: Bueno, por aquí estamos adornando, estamos poniendo bonita la cabina, bonita la radio, bonita, ¿no? Para pasarla chévere el día sábado y hacer el sorteo respectivo de tu mamá. ¿Dónde vamos a regalar, valga redundancia, vamos a regalar un televisor de Smart 32 pulgadas? Tenemos un televisor de Smart de 32 pulgadas. Tenemos también dos premios de 300 nuevos soles cada uno. O sea, van tres premios ahí. Electrodoméstico, que son dos. No son más, son dos. Ya van siete premios, ¿no? A ver, dos, tres, cinco premios. Tenemos calzado, tenemos electrodomésticos y tenemos mucho más. La cabina está quedando hermosa. Ahí está, gracias a nuestras amigas decoradoras que han venido el día de hoy. Guapas, encantadoras chicas el día de hoy aquí en cabina. ¿Eh? Está Lisset y está Carla ahí. Claro. Lisset y la Carla están arreglando. Qué bonita, chicas. Bueno, tengo por acá un saludito muy especial. Saludos para el más mujeriego de Sano, pero de borracho le deja. Un saludo cordial, ¿no? Para Conejito y Grafito, de parte de su gran amigo Panetón el Dulce. Gracias, Panetón el Dulce. Son los estrellas pedidos a esta hora. Una canción más y doy a conocer quién se lleva los premios de la radio.

0: 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Una rica salsa del gran combo de Puerto Rico. Tú me hiciste brujería. ¡Demonio!
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0: bien, ganadores, vamos a ver ganadores. Ya viene por acá la Pinky, ¿no? Me parece extraño ver a esa hora la Pinky por acá. Pero hoy día va a estar a partir de las 5 en punto de la tarde, unos minutos más, ya está ahí, para presentarle lo mejor de la música, lo mejor de regalos también para todos ustedes. Número de ganadores, atención, ganadores, los 50 nuevos soles, redoble, por favor, redoble. Número 8 que le pertenece nada más y nada menos que a Juana Cabrera Jara. Juanita Cabrera Jara, mi amor, tienes que llamarnos al toque, Juanita. 50 nuevos soles para ella. Y el número de la olla arrocera.
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0: La número 11, otra mamita más, Yasmín.
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0: Fabián, ¿no? Yasmín Fabián Vilches. Yasmín Fabián Vilches, ¿está bien? Coordinamos con todos ellos a través de nuestro WhatsApp de cabina 927-25-31-35. Atención, ganadora número 8 y número 11 con tu radio estrella, la más fuerte. El locutor más humilde, el que no te maletea, el que te encariña, el que te apapacha. Ya viene la Pinky.
2: La cantamos.
0: Ya viene Lili Franco para continuar con la programación de tu radio estrella. Muchas gracias. Bueno, cuídense mañana.
2: Dímelo.
0: A la misma hora.

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0: mayo nos ha tocado en el horario de 5 a 9 de la noche. Así es que hoy nos acompañamos en esta tarde friolenta, porque sí se siente el frío, ¿no? Se siente el frío, pero también se siente cuando si haces tu cosita, se siente el calor. Estos precisamente son los climas que nos llevan a resfriar. Así es que mucho cuidado con ello. Buenas tardes a esta hora a toda la gente que está en casita, por ahí escuchándonos. Las mamis ya pensando que van a preparar de lonchecito el día de hoy, la cena, por ahí de repente quedó algo del almuerzo. Simplemente dicen, no, como me ha quedado del almuerzo, ya está, vamos a calentar algo, ya está.
1: Se parece a mi mamá.
0: Muy bien, buenas tardes por acá, mi amigo solitario ya está saludando. Buenas tardes, amigo. Iniciamos programa, yo me quedo hasta las 9 de la noche aquí en Estrella, la más fuerte de esta hora, presentándote Generación Estrella. Y por supuesto, hay premios, porque ya sabes que estamos en la Semana de Mamá. Estamos en la Semana de Mamá, así es que mamita linda, a esta hora estás un poquito más relajadita quizá. Y claro, también con la hora, porque si tienes a los peques que van a estudiar en el turno de la tarde, hay que ir a recogerlos, ¿verdad? Entonces, bueno, atención, el día de hoy vamos a premiar sintonía. A esta hora, mami, tengo para ti la super canasta estrella con los productos de primera necesidad. Así es que ingresamos regalones el día de hoy, jueves 7 de mayo. Quiero comunicaciones de toda la gente que está activada, mis mamitas hermosas. 92-725-3135. Pasen la voz. Vamos a regalar. Y además, ojo, escúchame esto, mami. Aparte de que quedas anotadita para la canasta estrella, también quedas anotadita para el sorteo del día sábado. El sábado tenemos un programón dedicado para nuestras mamitas. Es un programa especial en el cual vamos a estar realizando un sorteo de canastas, de dinero en efectivo, de calzado, prendas de vestir, muchos premios para las mamitas, como de electrodomésticos, muchas cosas. Así es que ya lo sabes. Doble premio. 92-725-3135. Quiero llamaditas de mis mamis a esta hora. Ya sabes, necesito tu nombre, tus apellidos y de dónde te estás comunicando. Y por supuesto, la respuesta de la radio estrella, la más fuerte. Esto es Generación Estrella.

semana en la que nuestras mamitas van a poder llevarse los premios que tenemos en cabina para ellas. Esta es la semana de mamá. Así es que aprovecha, mamita, y llevarte todos los premios. Por ahí algunos papitos me decían, pero Pinky, ya están como las mamás. Nosotros también queremos premios. Yo, en mi caso, soy padre y madre. Sí, yo lo sé. Pero cuando llegue el día del padre, ustedes serán los premiados. Ahí no va a haber premio para mamá. Y si la mamá me dice, soy madre y padre, sí, pero ya pasó el día de la mamá. Entonces, cada quien en su día, no se preocupen, papitos, que para ustedes también va a venir una campaña muy bonita. Pero ahorita queremos, obviamente, premiar a las homenajeadas, que son las mamitas. Así es que, mamita, aprovecha tu momento, porque luego también nos enfocaremos en los papitos. ¿Ya? Aprovecha, mami. El día de hoy estoy regalando la super canasta estrella con los productos de primera necesidad. Con tu arroz, azúcar, leche, fideos. Con todos los víveres que tú necesitas en casita. Para que por ahí, ya sabes, apenas a veces llega la vecina que... Bueno, no sé por qué me salió la vecina. Es la visita. También llega a veces la vecina. Va a echar el chisme un ratito. Y por qué no, por ahí de repente, no sé, abres tu atuncito, un piqueito, su atuncito con galletas, por ahí algo, ¿no? O a veces hasta de cena, los que están en dieta ya tienes tu atuncito, ya en la noche no comes pesado, tu atuncito, tu galleta, y por ahí tu tecito filtrante que también va en la canasta, obviamente. Tu tecito de anís de manzanilla para el dolor de barriguita y todo lo demás. Ya saben, súper preparados en la super canasta estrella, bien taipá con todo lo que mi mami necesita, ¿ok? Respondiendo estrella, la más fuerte, y solamente tiene chance de participar, atención, solamente en esta hora, ya, hasta minutos antes de las 6 de la tarde, porque a las 6 te presento otra secuencia que es el playlist estrella. Así es que aprovecha, mamita, este es tu momento de participar. Por acá tenemos hasta el momento 4 inscritas, ya, solamente 10, solamente voy a recibir 10 inscripciones. Ya tengo 4 mamitas anotaditas. Me faltan 6 y cierro bloque de inscripciones. Realizamos el sorteo y regalo la canasta estrella.

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0: actualizando las inscripciones. Tengo cupo solamente para 3 inscripciones más, ¿ya? Tenemos ya 7 mamitas anotaditas para que a esta hora puedan llevarse la super canasta estrella con los productos de primera necesidad, con los víveres que necesitamos: arroz, azúcar, leche, fideo, conserva, menestra, todo lo que necesita mi mami, su mermelada, su mantequilla también, su detergente, todo en la super canasta estrella. Solamente tengo cupo para 3 mamitas, ¿ok? Para que se comuniquen, luego cerramos las inscripciones. Mamitas nada más, ¿ya? Solamente mamitas, solamente mamitas. Hay un papito que ya está que me timbra, papito lindo, tiene que llamarme la mamita, ¿ya?
1: Que canta.
0: A ver, 92-725-3135, ¿ya? Solamente me queda cupo para 3 mamitas para que a esta hora puedan inscribirse, para que puedan participar. Con ellas estaríamos cerrando ya este bloque. Escúchame bien, mami, que aparte de que quedas anotadita para la canasta estrella, también están quedando anotadas para el día sábado, porque el sábado a las 10 de la mañana, en presencia de todos los locutores de la radio, estaremos llevando a cabo un sorteo, a lo cual te estamos haciendo la invitación para que tú puedas estar en casita escuchando muy atenta y puedas ser la ganadora de estos premios, ¿ok? Para que puedas llevarte los premios a casita que estamos mencionando, el combo de electrodomésticos. Vamos a tener también dinero en efectivo, vamos a tener más canastas estrella, vamos a tener calzados, prendas de vestir, vamos a tener muchos productos que tú te vas a poder llevar a casita participando con nosotros, ¿ok? Para ello, obviamente, todas las inscripciones, a más inscritas, más oportunidades de ganar. Así es que es doble inscripción. Y por ahí, de repente, a la siguiente hora, bueno, se viene el playlist estrella. Por ahí, de repente, a partir de las 7 de la noche, continuamos con las inscripciones para que nadie se quede sin participar y este sábado tenga más probabilidades de ser una de nuestras felices ganadoras. ¿Ok, mamita? Listo, entonces. Son 5 de la tarde con 39 minutos.

0: hora más. Son 5:46. En la siguiente hora te voy a presentar el playlist estrella. Cerramos ya con este bloquecito. Cerramos las inscripciones. ¿Y saben qué? Les voy a comentar algo. Ya me han dicho que a partir de las 7 nuevamente puedo abrir inscripciones para lo del día sábado. Me han dado luz verde. Pero estoy por ahí que le coqueteo de buena manera, no en la mala manera. No, no, no. Estoy que le coqueteo al productor para que también me dé otro premio. Estoy diciendo ya pues. Mira que ya se llega ya el día de la madre. Por ahí medio que ya lo estoy convenciendo. Así es que quiero que estés atenta porque de repente, no te aseguro, posiblemente a las 7 tenga un premio que sé que te va a encantar, pero bastante, mami. Que a todas las mujeres nos encanta. Pero no te puedo decir porque todavía estoy que le coqueteo con el premio al productor. Medio que quiere. Vamos con llamadita a ver al toque. Hola, hola, buenas tardes. Hola.
1: Buenas tardes.
0: Hola, mi reina linda, buenas tardes. ¿Cuál es tu nombre?
1: Mabela Castillo Carranza.
0: Mabelita Castillo Carranza, ¿de dónde me llamas, Mabelita?
1: Del Rico Porvenir.
0: Del
1: Crespo, cuadra 16.
0: Eso, muy bien. Mabela, cuéntame, mamita, ¿ya fueron los encuestadores por tu casa? ¿Ha ido la móvil? ¿Todavía no han llegado?
1: Nada, nada, no vienen por la José Crespo ni por la Graviela Aguilar, nada.
0: Bueno, entonces, por acá, como ya tengo tu dirección en el Porvenir, le voy a pasar tu dirección también a los encuestadores para que por ahí lo pongan en sus rutas. Cuando lleguen a tu casa, te van a tocar la puerta de tu casa y te van a decir qué radio escuchas, tú respondes Estrella.
1: La más fuerte.
0: Eso, muy bien, Mabelita, escúchame, estoy que le convenzo yo al productor porque quiero que a las 7 también me dé un premio. ¿Tú qué dices? ¿Debe darnos premio a las 7 de la noche también o no?
1: Claro, pues porque para celebrar el Día de la Mamá.
0: Claro.
1: Otro día.
0: Para que tengan más oportunidades de ganar,
1: claro,
0: ¿sí o no?
1: Porque llamamos y nunca ganamos nada.
0: Claro, entonces con una hora a veces no hay la suerte, pero de repente a las 7 ponte que te toca a ti chuntarte y te llevas el premio. Más oportunidades obviamente tiene que darles para que ustedes puedan ganar, ¿sí o no, mami?
1: Claro.
0: ¿Ya ves? Ya escuchó entonces el productor. Vamos a convencerlo de que a las 7 también nos dé otro premio que yo sé que les va a encantar. Bueno, hay que estar atentas porque más adelante les comento si va o no el premio de las 7 de la noche. Mamita linda, quedas anotada a esta hora para la canasta Estrella y también para el día sábado. Una vez más, Estrella.
1: La más fuerte.
0: Gracias, Mabelita linda. Suerte, mi amor. Gracias a la gente maravillosa del Porvenir. Son 5:48. El productor me mira con cara enojado. Hola. Buenas tardes. Hola. Hola, mi amor, nombre y apellidos, rapidito.
2: Desde el cuerpo.
3: Hola, buenas tardes.
0: Sí, buenas tardes, corazón, tu nombre y tus apellidos, rapidito.
3: Qué difícil comunicarse con usted, ¿ah?
0: Sí, mami, usted sabe, las llamaditas. Tu nombre y tus
3: apellidos. Radio Estrella, pues, señorita.
0: Claro, tu nombre y tus apellidos, mamita linda.
3: María Martínez.
0: Estrella.
3: La más fuerte.
0: Gracias, mamita. Un abrazo. Quedas anotadita, mamita linda. Bendiciones. Anotadita para su canasta Estrella, mi mami, desde Florencia de Mora. Regreso con el nombre de mi ganadora.

0: 33 minutos. Mi amigo Jorgito me dice, increíble pero cierto. Un poco raro a esta hora escucharte, Pinky. Un poco raro, se me hace algo raro. Aquí estamos, amigo, aquí estamos chambeando como siempre para usted. No faltamos. Por ahí nos movemos un poquito de horario a veces, por cositas, ¿no? Externas que a veces tenemos que hacer, pero igual, aquí estamos. A menos que ya una caiga ya, pues, que esté hospitalizada, ni modo, ni cómo para venir, ni cómo. Pero si no me escuchan en mi horario habitual, me extrañan tanto de repente, no se preocupen, en cualquier horario voy a aparecer. Aparezco porque aparezco. Muy bien. Son las 5 de la tarde, ya con 54 minutos. Tengo que dar a conocer ahora sí el nombre de mi ganadora. ¿Quién es la mamita que se va a llevar a casa su super canasta estrella con los productos de primera necesidad? Ok, así es que atenta, mis mamis maravillosas, las que estuvieron participando. Mis 10 mamitas que se inscribieron para llevarse la super canasta estrella en esta primera hora de programa. Atención, voy a mencionar ya a mi ganadora. Y todavía sigo coqueteando. Le cuento que por ahí el programador me dice que con presión. Claro, pero ya tú sabes, aquí hacemos presión. Aparte que tienen que querernos porque es nuestro día, por favor. Ya que a mí no me vas a dar nada, dáselo a las mamis. Mínimo. Ya casi cae, mami, ya casi. Ustedes saben, ya. Las mujeres cuando algo queremos, lo conseguimos. A mí me late que sí, ¿eh? Más adelante les voy a comentar qué premio se viene para las 7 de la noche que les va a encantar. ¡Listo! Son las 5 de la tarde con 55 minutos. Atención, el nombre de mi ganadora. ¿Quién se lleva casita?
1: Se parece a mí.
0: La super canasta estrella para que se comunique de inmediato conmigo para realizar la coordinación de la entrega de su premio. No. Atención a la mami.
1: ¿Cuándo se oye?
0: Gladys Leiva Castillo del Rico por venir. ¡Felicidades, Gladysita! Comunícate al toque a través de nuestro WhatsApp.
2: Un aplauso para la chica de corazón cerrado.
0: En la siguiente hora voy a presentar el playlist estrella. Escúchalo, disfrútalo y prepárate, porque a las 7 se viene el premio que tanto te encanta, mami. A las 7 tengo premio y también más inscripciones para que este sábado tú puedas llevarte los premios que tenemos en el programa especial para ti, mami. Saludos a mis amigos del volante que también nos están escuchando. Por ahí están los chicos al volante, chambeando, micros, taxis, colectivo, la combi, el mototaxi. Un saludo también por acá para la bonita. Es cierto, eres tú, dice, se escucha raro este horario. Saludos, saludos mi bonita. Se escucha raro, pero ¿se escucha mal o se escucha bien? ¿Cómo es la cosa? A ver, dígame, si no ya no vengo a este horario ya.

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0: Son las 6 de la tarde con 8 minutos. A partir de estos instantes te presentamos ya el Playlist Estrella. Vamos con el Playlist Estrella. Me prestan el fotito por acá del ranking Estrella de la Semana. Para presentarte rápidamente el playlist, las canciones más sonadas del día de hoy, jueves 7 de mayo. En ubicación número 10, las estrellas de la cumbia con el mix El Sol No Regresa. En la ubicación número 9, los chicos de Stan Iván con Acábame.
1: Puesto 10.

la bonita me dice para mi bebé Diego que está full en Laredo City. Muy bien, saludos para Dieguito de parte de la bonita. Dos ubicaciones más en el playlist estrella. En la ubicación número 8, Amor Rebelde con el mix Fiera Inquieta. Y en la ubicación número 7, ¿Dónde estás, amor de los caribeños? De Guadalupe. ¡Ay, esta canción!

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0: la calle, fuera de mi casa. Si te portas mal, a dormir afuera. 35 minutos, continuamos hasta ahora presentándote el playlist. Vamos con la ubicación número 6, Zaperoco, Este Amor Imposible. Y en la ubicación número 5, Corazón Serrano, Desde Que Te Vi. Mami, te tengo buenas noticias. ¡Sí hay premio a las 7!
1: ¡Y comenzamos el día del amor!
0: ¡A las 7 tengo un super premio! Ya lo convencimos, de qué fácil es convencer a los hombres.

0: bonita tarde. Un saludo para todos los amigos del volante. 6:41. Vamos con las siguientes ubicaciones. En el puesto número 5 del playlist encontramos a las chicas de Corazón Serrano con Desde que te vi.
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0: Y en la ubicación número 4, Armonía 10, Quiero olvidarme de ti, en la voz de Steven Franco. Este es el playlist de tu radio estrella, las canciones más sonadas para hoy, jueves 7 de mayo. 7 de la noche tengo premios, 7 de la noche inscripciones para la promoción del día sábado. Estamos en la semana de mamá. La hora de cenar, se hace hambre, cafecito, qué rico, chocolatito bien calientito.

0: conoce usted, ¿ya? Me encanta a mí Steven Franco. No como colaje.
1: Pura cadera.
0: Sí, baila bien, baila bonito, baila potente, pero no, me refiero a me encanta la energía que tiene cuando canta, ¿no? La energía que derrocha en el escenario, máximo. Últimas ubicaciones ya para cerrar con el playlist estrella. Últimas tres ubicaciones. En la ubicación número 3, la suegrita de la Bella Luz. En la ubicación número 2, Maciel Málaga, Cuando se ama. Y en la ubicación número 1 para el día de hoy, jueves 7 de mayo, está el grupo 5 con el mix Lisandro Mesa 2 junto al Chente Mesa. Esa es la lista del playlist. Las 10 más sonadas de hoy jueves que te hicieron bailar, cantar, disfrutar, suspirar. En la siguiente hora te cuento lo que se viene, mami, súper atenta.